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3: Somos un grupo de venezolanos que nos organizamos con un solo propósito, celebrar lo del Arepaso, que es un día mundial, se celebra el 12 de septiembre en todos los países. Y nosotros aquí en Aruba dijimos, tomamos la decisión, la iniciativa de poder reunirnos para apoyar a todos los damnificados en Venezuela y en Colombia. Me parece una obra súper bonita y hoy en día, actualmente, sobre todo en Venezuela, como ya todos sabemos, la situación política de nuestro país es bastante fuerte y no ha llegado la suficiente ayuda.

0: damnificados del terremoto. La invitación nuestra es para todo el pueblo de Aruba, claro, en general, pero tenemos también tocarle el corazoncito a nuestros hermanos venezolanos y colombianos que se unan por esta causa, que todavía podemos contribuir. La entrada son 10 florines nada más, lo vamos a desarrollar en el Villa Florarina, ¿ok? Son 10 florines la entrada. Con esa entrada van a participar en más de 30 premios, de los cuales tenemos sponsor, que ya mi compañero les va a hablar. Va a haber torneo de dominó, música en vivo, todo esto sponsor, todo esto colombianos, venezolanos, que nos unimos, desde los músicos hasta el que va a hacer las arepas, todos estamos en colaboración. Es un evento hermoso porque es colaboración de todos nosotros.
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0: Los nuevos obispos que durante estos días han participado en el curso de formación del Vaticano han terminado sus jornadas con un encuentro junto a León XIV. Son 147 los nombrados, proceden de los 5 continentes y han recibido formación sobre cuestiones como la misión, la liturgia o los abusos, pero también en las cosas sencillas de la Iglesia.
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0: El Papa, al citar su encíclica Magnifica Humanitas, les ha advertido de que la tecnología no puede resolver los problemas más profundos de la humanidad.
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0: También hubo un momento de oración. León XIV pidió rezar por el padre del cardenal Luis Antonio Tagle, fallecido recientemente.
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persona de 18 años o más por participar. La encuesta está completamente anónimo, está toma solamente 5 a 10 minutos para llenar y está disponible en papiamento holandés, inglés y español. Me está invitar a la comunidad para participar. Tu experiencia y opinión por hacer una diferencia. 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
4: Somos un grupo de venezolanos que nos organizamos con un solo propósito, celebrar lo del Arepaso, que es un día mundial, se celebra el 12 de septiembre en todos los países. Y nosotros aquí en Aruba dijimos, tomamos la decisión, la iniciativa de poder reunirnos para apoyar a todos los damnificados en Venezuela y en Colombia. Me parece una obra súper bonita y hoy en día, actualmente, sobre todo en Venezuela, como ya todos sabemos, la situación política de nuestro país es bastante fuerte y no ha llegado la suficiente ayuda, aunque agradecida con todo el mundo entero por toda la colaboración que nos han brindado desde fuera, pero desde adentro mismo de nuestro país hemos tenido demasiadas dificultades y tenemos mucha necesidad todavía en nuestro país. Realmente el 100% de todo lo recaudado va a ser para donaciones a diferentes fundaciones, ejemplo Caritas, okay, tanto de Colombia y Venezuela. ¿Por qué? 100% donación, les repito otra vez, para colaborar con los damnificados del terremoto. La invitación nuestra es para todo el pueblo de Aruba, claro, en general, pero tenemos también tocarle el corazoncito a nuestros hermanos venezolanos y colombianos que se unan por esta causa, que todavía podemos contribuir. La entrada son 10 florines nada más, lo vamos a desarrollar en el Villa Florarina, ¿ok? Son 10 florines la entrada. Con esa entrada van a participar en más de 30 premios, de los cuales tenemos sponsor, que ya mi compañero les va a hablar. Va a haber torneo de dominó, música en vivo, todo esto sponsor, todo esto colombianos, venezolanos, que nos unimos, desde los músicos hasta el que va a hacer las arepas, todos estamos en colaboración. Es un evento hermoso porque es colaboración de todos nosotros.
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cuando el amor llega así, de esa manera, uno no se da ni cuenta. Es por llega para mucho nanyón, para generar un poco más grande, y para los grandes, no también, ante un corazoncito, ¿no? Eso, ese ahí está caballo viejo. 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Esa que está Carlos Cuevas y Francisco Cepeda.

precioso, ¿no? Oh, qué bonita. Es esta Carlos Cuevas con Francisco Cepedes. ¿Cómo fue? Pero de ti me enamoré. Ok, nos sigue esa guitarra Roberto Ledesma. Han nacido en mi rancho dos arbolitos. Dos arbolitos que se parecen gemelos. Abu y Ami.

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Mi nota olvida, señora Amargo. Un abrazo fuerte. Un día mi te llega. Segur que sí.

0: Bonita, ¿no? 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

Es esta steel guitar and a glass of wine. Es esta polanca bonita, ¿no? Dos canciones de antes. Es esta Elvis Presley. Es esta The Wonder of You. Muy especialmente para vos en un tour. Que te en sintonía. 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

José, José, lo pasado, pasado, ¿no? 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Vivian Lampa. 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

0: Camilo VI, ¿no? A escondidas. No sé si es Nekina.
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0: Ay, ay, ay. Ok, hago así. Esa guitarra, ¿qué tal te va sin mí? Esa guitarra, Rafael.

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1: Ese aita jove al pineta, no? Escríbeme, mi amor. No sé si es más charosa que me espavo. 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

0: Senta, Julio Iglesias, ¿no? Llegamos tarde los dos. 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

0: Bonita, ¿no? Es esta grupo Tinajas, tema Talazo de Amistad. Ok. Esa aquí está Santa Bárbara. Esta fue mi primer tiempo.
1: Santa Bárbara.
0: Ok, la ganó, sigue siendo aquí con tu canción. Esa aquí está Charlie.

0: Esta bonita canción, Charlie, ¿no? Esta en vivo. 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